0: 9. Inhambane, Nampula, Quelimane, Ixaixai, 28. Pemba, 27. Chimoio e Maputo, 26. Vilanculo, 25. E Lixinga, 23 graus Celsius de temperatura máxima. 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